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Jesús le dijo, yo soy el camino, la verdad y la vida. Nadie viene al Padre, nadie viene.

estés. Estaban todos juntos, unánimes, como estamos en este momento. Y de repente...

sopló aquella vez, sople en este momento acá. Mientras tú le adoras, Él se va a manifestar. Mientras tú le llames, Él se va a manifestar. Mientras tú arrabas allá.

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0: todo poderoso.
1: Adoración.

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que está sentado en el trono y al Cordero sea toda gloria, toda honra, alabanza y el poder por los siglos de los siglos.

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bendito sea, Señor. Qué privilegio recordar este legado de himnos que nos ha sido entregado. Y te pedimos que nunca sea olvidado. Y yo recuerdo también cómo cantábamos después de esta canción. Cantábamos

Padre Santo, cuán necesarias son esas letras y esa oración, esa petición en estos días donde el amor de muchos, dice tu palabra, que se enfriará. Pero nosotros clamamos, Padre Santo, que envíes

0: sí, Señor. Amén.
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puedes levantar tu voz y decirle: te amo, Señor. Te amo, Señor. Amamos tu nombre, Señor. Gracias por morir por nosotros, Señor. Tú compraste nuestra vida a precio de sangre. Y hoy te decimos que te amamos, Señor. Que no tenemos cómo pagarte, Señor. Solamente levantamos nuestra voz fuerte y te decimos, Señor, que te amamos con todo el corazón. Te amamos, Señor, porque tú has sido bueno. Tú eres bueno y tú serás bueno. Dile una vez más.

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Si vivimos, para Él vivimos. 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

me impactó. Y es que cuando tú ejercitas la gratitud, como lo estás haciendo esta noche, decir: Señor, es que tú eres quien me salvaste, tu sangre me lavó, tú me perdonaste. Cuando estás cantando, ejercitando gratitud, todo el temor, la ansiedad, la angustia, la desesperación es echada fuera, porque los científicos han demostrado que la misma parte del cerebro que se activa cuando tú sientes angustia es exactamente la misma parte que está encendida cuando decides ejercitarte en acciones de gracias. En otras palabras, no puedes estar sintiendo al mismo tiempo gratitud y ansiedad. Tú y yo decidimos si vamos a estar ansiosos o vamos a estar agradecidos. Así es que, ¿qué les parece si continuamos con gratitud, honrando al Señor y bendiciéndolo?

dire gracias. Exprésale tu gratitud. Exprésale tu gratitud. El Salmo 103 dice: bendice, alma mía, al Señor, bendiga todo mi ser su santo nombre. Bendice, alma mía, al Señor, y no olvides ninguno de sus beneficios. Dice la Señor: no me olvidaré, Señor, no me olvidaré. No me olvidaré de tus beneficios. No me olvidaré que me perdonaste. No me olvidaré que me sanaste. No me olvidaré que me rescataste. Vamos, en tus propias palabras, dile gracias, Señor. Gracias por la salvación. Gracias por el perdón. Gracias, Señor, por las nuevas oportunidades. Gracias. Oh, eres tan bueno, Señor.

Si vivimos, para Él vivimos. Si morimos, para Él morimos. Somos del Señor Todopoderoso.

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Señor, cuando veo tu grandeza y tu inmenso poder, me doy cuenta que no tengo nada que ofrecerte. Por eso vengo ante ti, Señor, ofreciéndote mi canción, mi vida, oh Dios. Recíbela.

Señor, queremos ser olor fragante. Queremos ser sacrificio acepto, agradable a ti.

0: te alabamos, Señor. Te alabamos. Te damos gloria.
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dile gracias. Exprésale tu gratitud. Exprésale tu gratitud. El Salmo 103 dice: bendice, alma mía, Señor, bendiga todo mi ser su santo nombre. Bendice, alma mía, Señor, y no olvides ninguno de sus beneficios. Dícele, Señor, no me olvidaré, Señor. No me olvidaré. No me olvidaré de tus beneficios. No me olvidaré que me perdonaste. No me olvidaré que me sanaste. No me olvidaré que me rescataste. Vamos, en tus propias palabras, dile gracias, Señor. Gracias por la salvación. Gracias por el perdón. Gracias, Señor, por las nuevas oportunidades. Gracias. Oh, eres tan bueno, Señor.

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Si morimos, para Él morimos. 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Somos la

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Muy buenos días, saludos en esta preciosa y linda mañana, hoy día lunes ya 17 de agosto. Les saludamos a todos en esta linda hora, cuando ya son las 7:08. Las 7:08, dice la palabra de Dios en el Salmo 121. Salmo 121 dice la palabra: alzaré mis ojos a los montes, ¿de dónde vendrá mi socorro? Mi socorro viene de Jehová, que hizo los cielos y la tierra. No dará tu pie al resbaladero, ni se dormirá el que te guarda. Gloria a Dios. Y pues qué hermoso salmo. Nuestro socorro viene de Dios, así es que Él está ahí siempre a nuestro auxilio. Dios te bendiga, bienvenidos. Y pues hoy día 17 de agosto, ya son las 7:09. Les saludamos a todos los que ya están en sintonía, escuchando siempre Radio Esperanza 93.7 FM. Y pues vamos a gozarnos y pues vamos a echarle muchas ganas. Estamos comenzando una nueva semana y pues saludando para los que hoy van a las escuelas también, a los niños que ya tienen que regresar a clases. Que Dios les dé siempre muchas fuerzas. Y vamos a gozarnos con este hermoso canto, Dios te bendiga. Y algo bonito con los hijos del rey. Y gózate, estás en sintonía escuchando Radio Esperanza. Les saludamos aquí en Taylor, Texas, y todo Estados Unidos.

vista de este mundo. Al igual que cualquier persona que no ha reconocido el poder y la autoridad de Dios en su vida, me dejé arrastrar por las costumbres y tradiciones de este mundo. Y durante 15 años fui prisionero del alcohol, las drogas y las bajas pasiones.

Gloria a Dios. Aquí quedó este bonito canto. Continuamos en esta mañana. Ya son las 7:16. Hoy día lunes. Es muy duro iniciar el lunes, pero pues gracias a Dios ya estamos activos y pues hay que seguir hacia adelante. Y pues le saludamos ahí para nuestra hermana Reina García. Ahorita vamos a complacerle. Y pues que Dios bendiga ahí a sus seres queridos. Y ahorita vamos a buscar el canto que les vamos a complacer. Y pues saludos a todos los que nos están acompañando aquí en el Facebook. Buenos días. Y pues saludos ahí para nuestro hermano Pepe Alaniz. Dios te bendiga, hermano Pepe. Y pues que Dios guarde siempre tu vida. Y gracias, gracias por acompañarnos hoy en este inicio de semana. Y pues también ahí para nuestra hermana Leticia Rivera. Muy buenos días, hermana Leticia. Y pues gracias, gracias también por sus buenos deseos. Y de igual manera les saludamos y también tengan una semana llena de bendiciones. Y pues ahorita nosotros estamos en el mero apogeo de la calor. Estamos viviendo días muy calurosos. Así es que pues mucho cuidado los que trabajan allá afuera en el sol. Y pues siempre la recomendación tomar agua. Y pues también líquidos que puedan ayudar. Y porque las temperaturas están muy muy altas. Y eso se espera toda la semana. Y pues que Dios nos guarde. Y pues que Dios nos ayude. 7:17. Y vamos a gozarnos con este hermoso canto. Y pues saludos Taylor Texas, todos los que en esta mañana llevan a las escuelas a sus hijos, porque parece que ahora sí ya entraron todos. Y pues ya están las luces ahí en las carreteras, las luces de las escuelas encendidas. Y pues hay que tener mucha precaución, porque sabemos que el policía solamente está viendo si uno no obedece las señales de la velocidad. Y pues que Dios bendiga sus vidas. Hay que cuidarnos siempre de lo mejor, porque sabemos que pues nos evita muchos, muchos problemas si nosotros obedecemos. Y pues Dios les bendiga. Y vamos a gozarnos. Y después de este canto vamos a complacer a los cumpleañeros. Y pues que Dios les bendiga. Saludos a cada congregación, a los pastores. Y pues si en esta mañana estás escuchando y tú no te congregas en una iglesia, pues te recomendamos que busques un lugar donde puedan instruirte espiritualmente, porque así es necesario. Vamos a gozarnos con este hermoso canto.

Y no es por nuestras fuerzas. Es porque Dios tiene todo, todo el poder. 7:22, aquí quedó este bonito canto, himno de victoria. Y pues queremos felicitar hoy en este día 17, cuando son las 7:22, día 17 de agosto. Le saludamos ahí de parte de nuestra hermana Reina García. Y pues dice que pues hoy está de cumpleaños para su hijo, para su hijo y para su nieta. Y pues le saludamos ahí para todos los que están de cumpleaños el día de hoy. Hoy 17 de agosto. Y pues que se la pasen de lo mejor ahí para su hijo. Pues imagino que ha de ser Pablo, ¿verdad? Y para su nieta Nati, le saludamos ahí para Nati. Y pues si van rumbo a la escuela, pues que Dios le guarde. Y pues debería haberse agarrado el día libre, porque pues está de fiesta, está de cumpleaños. Y pues felicitaciones para todos los compañeros, que Dios les bendiga. Y vamos a poner este bonito canto especialmente para ellos, para la familia de nuestra hermana Reina García, para su nieta Nati y para su hijo. Gózate con este hermoso canto. Dios te bendiga.

Ahí quedó algo bonito con Lali Torres, ahí para saludar a Pablo García y su hija Nati, que Dios le bendiga. Y pues que se la pasen de lo mejor hoy en este día especial. Y pues felicidades, felicidades ahí para la familia García. Y también felicidades para todos los que hoy están de fiesta, están de cumpleaños. Y pues que Dios les dé muchos, muchos, muchos, muchos años más de vida. Y pues vamos a continuar. Y vamos a ver. También dice, pide oración por su nieto Ismael, que ya cumplió 15 años ahí para Caleb. Te saludamos para su nieto Ismael Caleb y García también Rivera, que cumplió ya 15 años, gracias a Dios. Y pues felicidades ahí para Caleb, que Dios pues le dé mucha sabiduría y paciencia, ¿verdad? Y pues que los planes que él tenga sean de lo mejor delante de Dios, y que Dios pues le ayude a cumplir sus sueños, porque sabemos que pues sabemos que solamente Dios es nuestro socorro, solamente Dios es nuestra ayuda. Y pues vamos a siempre desearle lo mejor. Felicidades pues a todos los cumpleaños, allá para Caleb y para Pablo García, para Nati García. Y pues vamos a gozarnos. Saludos a los que se están conectando en el programa, allí para Leslie García también en esta mañana le saludamos. Y también para Alberto Acosta, y felicitaciones pues, y bienvenidos hoy en este día lunes. Un día hermoso, un día con unas temperaturas muy altas. Ayer estuvimos a más de 100, a más de 100, y también eso se espera hoy. Y pues, excelente semana, excelente lunes. Dios les bendiga.

gloria a Dios. Aquí quedó este hermoso canto, ¿qué le daré? Hace la pregunta. Y continuamos. Saludos ahí para mi tía María Gutiérrez. Le saludamos ahí para toda la gente de San Miguel Tecomatlán. Nuestra hermana Rosa Rayo también en esta mañana que nos acompaña. Que Dios le bendiga. Y saludos pues para todas las congregaciones aquí en Taylor, Texas. Y esperando pues que se la haya pasado de lo mejor, gozándose en el Señor ayer en sus servicios.

Este es el canto de la regla de oro. Y pues totalmente bíblico. Ahí se encuentra en el Evangelio de Mateo. La regla de oro: no hagas lo que no quieras

7:35, aquí quedó este hermoso canto, La Regla de Oro. Y pues vamos a pasar a compartir la palabra de Dios en esta mañana. Y pues que Dios bendiga tu vida y les saludamos a los que se siguen conectando. Y pues saludos ahí a nuestra hermana Solís, que Dios le bendiga, que se le amaneció, ¿verdad? Apareció tarde ahí en el programa. Y pues ya son las 7:36. Y vamos a leer el versículo 1 del Salmo 121. Y pues, si tú ya llevas más o menos un año en la iglesia, pues ya seguramente te sabes ese salmo, porque pues es uno de los que pues siempre nos recomiendan. Salmo 100, Salmo 91, Salmo 23 y el último, ¿verdad? Alabar a Jehová, habitantes, ¿verdad? Alabar su nombre con todos los instrumentos, hay que alabar al Señor. Pero dice este Salmo 121:1, hace una pregunta el salmista y dice: ¿de dónde vendrá nuestro socorro? ¿De dónde vendrá nuestro socorro? Gloria a Dios. Y dice: alzaré mis ojos a los montes, ¿de dónde vendrá mi socorro? Y hace esa pregunta y yo podemos ver, ¿verdad?, que en algún momento todos nos podemos hacer esa pregunta cuando estamos pasando algo en la cual nosotros no vamos a poder. Y pues sí, ¿verdad? En todo momento uno necesita ayuda. Podrá decir a veces uno: no, pues yo puedo solo. Pero sabemos que en todo momento necesitamos a Dios. Esta pregunta del salmista, ¿verdad?, es una realidad profunda del corazón humano. Todos en algún momento nos hacemos esa pregunta: ¿quién vendrá a mi ayuda? ¿Quién me va a ayudar cuando me enferme? ¿Quién me va a ayudar cuando ya llegue anciano, verdad? Y pues cuando nacimos, pues nos ayudaban nuestros papás. Ellos nos cuidaban, nos guardaban, nos protegían. Pero cuando dice el apóstol Pablo, cuando era niño, hablaba como niño, andaba como niño, pero ya cuando uno crece, pues aún sigue dependiendo uno de Dios. Y entonces es algo tan hermoso, ¿verdad?, que en la palabra podemos encontrar a nuestro Señor Jesucristo, ¿verdad? Y es bueno saber que nuestro socorro viene de nuestro Señor, nuestro Dios y Salvador. Cuando todo parece difícil, cuando todo parece incierto, pero podemos descansar en Él. Y nos hace la invitación: vengan a mí todos los que estén cargados, ¿verdad? Él es el que nos ayuda en esa carga. Él es el que está dispuesto siempre a ayudarnos. Nosotros muchas veces no queremos que Él nos ayude, damos vueltas queriendo salir adelante nosotros solos sin la ayuda de Dios. Pero Él siempre está dispuesto a hacerlo cuando nosotros, ¿verdad?, nos humillamos ante Él. Dice que el apóstol Pedro había estado tratando de pescar toda la noche. Se había dado por vencido, pero cuando llegó a Jesús, le ayudó y dice que fue grande aquella pesca. Cuando los discípulos se encontraban en una tormenta, que ya no podían más, estaban fatigados, ya se estaban dando por vencidos, se estaban rindiendo. Pero ahí estaba Jesús y le clamaron a Él. Y en ese instante dice la palabra que le dijo al mar que se callara, al viento que se callara. Él está siempre ahí,
En todo momento Él no descansa. Él es nuestro mejor refugio y mucho más nuestro firme, ¿verdad? Refugio, firme Señor. Gloria a Dios. Y eso es lo que nosotros podemos tener cada día, nuestra ayuda. A veces hay días que parece que nosotros los vamos a tener muy difíciles, pero la ayuda siempre va a venir de Dios. Hay que poner nuestra mirada en Él, hay que poner nuestra confianza, nuestro corazón en Él, porque Él nunca va a fallar. Hay veces que nosotros mismos prometimos ayuda a nuestros hijos, a nuestros amigos o a otras personas, pero en ese momento que te están pidiendo ayuda, uno simplemente dice, no, no quiero contestar y hacer lo que quiere. Pero lo prometió uno. Pero Dios no es así. Dios lo promete, y en ese día, en ese momento que nosotros clamamos a Él, Él nos responderá, dice la palabra. Y nos repite muchas veces en la Biblia, yo te ayudo, nunca te dejaré, nunca te desampararé. Y Dios se hace presente siempre. Él es nuestro socorro. Él es el que te va a ayudar. Así es que si en este momento sientes que todos te dejaron, un día le pasó a Job en el capítulo 19. Dice que todos lo abandonaron, los amigos, los familiares, los trabajadores. Se quedó totalmente solo. Pero ahí estaba Dios. Dios quería tener un momento a solas con Él. Y eso es lo que se cree en el Evangelio. Que cuando uno tiene un encuentro a solas con Dios, es cuando realmente cambia tu vida. Es cuando realmente cambia la persona. Porque sigue repitiendo, dice, no, esa persona todavía no ha tenido un encuentro con Dios. Todavía no ha cambiado su vida. Y cuando uno tiene ese encuentro con Dios, cambia nuestra manera de ver las cosas, porque ahora Dios se hace presente en nuestras vidas, así como nos enseña este Salmo 121. El refugio más seguro y siempre seguro, vamos a estar en las manos de Dios. Y allí, ¿verdad?, toda mamá, toda abuelita siempre pone a sus hijos en las manos de Dios. Señor, pongo en tus manos mis hijos, pongo en tus manos mi trabajo, pongo en tus manos mi familia, pongo en tus manos mi matrimonio, pongo en tus manos, Señor, todo lo que amo. Ponemos en tus manos esta ciudad, ponemos en tus manos las escuelas, los que van a las escuelas, Señor. Y usted sea guardando a cada uno de ellos, Señor. Y lo usamos mucho en las oraciones, porque Él es el que nos puede ayudar. Él es el que nos ayuda. En sus manos, gloria a Dios, encontramos la seguridad. Pero hay personas que buscan la seguridad en los recursos, y a veces se vuelven hasta altaneros. Dicen, no, pues yo tengo con qué. Y pues, qué bueno que tengas con qué. Pero sabemos que lo pasajero, un día está ahí y mañana ya no. Hay huracanes que destruyen todo, terremotos que destruyen todo. Hay personas que tuvieron negocio y crecieron mucho, pero de repente se encuentran que andan buscando trabajo a ver quién les da. Por eso siempre hay que recordar que nuestra ayuda es de parte de Dios, pero también hay que vivir conforme a lo que Él está mandando. Porque a veces queremos que nos ayude, pero andamos en una vida desordenada, una vida mala que andamos nosotros haciendo. Hay que ponernos siempre en los planes de Dios.
sus planes son buenos para nosotros. Las fuerzas humanas son débiles a comparación para con Dios, porque dice que nosotros, la lucha no es contra carne ni sangre, sino que nosotros no podemos nosotros vencer al maligno. Necesitamos de Dios. El creyente necesita recordar cada día que su ayuda, gloria a Dios, viene de Dios, no viene de este mundo. Porque hay veces, ¿verdad?, aún en los trabajos, dice, híjole, esa persona, pues, me ayudó a tener un buen lugar en el trabajo. Y es bueno. Pero en el momento, de repente, ya no está. Murió. O simplemente se fue para otro lugar. Y quedas una vez más inseguro. Ya nadie, ¿verdad?, el que viene ya no te va a tratar igual. Y esa es la ventaja que tenemos con Dios. Dios es el que abre puertas, Dios es el que cierra puertas y Dios es el que cuida en todo momento. Y eso es lo que Dios quiere, que confiemos en Él. El creyente, nosotros como hijos de Dios, tenemos que recordar siempre que en Dios encontramos el refugio, como dice en el Salmo 23:1, Jehová es mi pastor. Y que dice, y nada me faltará. Gloria a Dios. Nada me faltará. En lugares de delicados pastos me hará descansar. Y empieza Dios a decirnos todo lo que puede ser en nuestras vidas. Porque podemos decir, ya puedo descansar, ya tengo tanto en el banco. Y posiblemente ese descanso es bien pasajero. Si nuestra vida, dice la palabra, que es como la flor del campo, como la hierba del campo, como la neblina. La neblina, pues ya al ratito se va y se acabó. Así nuestras vidas. Por eso nuestra confianza, nuestro refugio tiene que ser Dios. Y nos pregunta, ¿verdad? Y nosotros hasta podemos de repente preocuparnos y entrar hasta en ansiedad. ¿Qué va a pasar de mí si me enfermo? ¿Qué va a pasar de mí si mis hijos se van cuando ya crezcan? Ahí está Dios. Ahí está Dios para ayudarte. Ahí está Dios para proteger tu vida. Porque de Él viene, dice la palabra, mi socorro viene de Jehová, que hizo los cielos y la tierra. Yo quiero hacerte la pregunta, ¿a qué santos, de las personas que creen en los santos, que hizo algo? Ellos no hicieron nada. El que hizo todo es Dios. El que hizo con el poder en su palabra, hizo los cielos y la tierra. Que su palabra tiene tanto poder que cuando Él dice algo sucede. Y eso es lo que nos está diciendo el Señor. Yo te ayudo. Yo te esfuerzo. No temas, no desmayes. Yo soy tu Dios. Y eso es lo que Dios, ¿verdad?, nos hace que confiemos en Él. Nuestro socorro viene de Jehová. Nuestro socorro. Y muchas veces, ¿verdad?, nosotros lo que sí tenemos una expectativa, que esa ayuda, ¿cómo va a venir? Y empezamos nosotros a analizar, empezamos nosotros, ¿verdad?, a ver, no, pues seguro será esto. Dice la palabra que cuando Abraham miró que no sucedía nada, dice, pues le dijo Sara, pues a lo mejor con esta es la que Dios va a contestar.
y uno se equivoca, porque Dios tiene un plan diferente al de nosotros. Nosotros esperamos una expectativa diferente, pero Dios, ¿verdad?, llega con algo inesperado, ¿verdad? Llega con algo que jamás nosotros imaginábamos que iba a ser así. Pero Dios siempre nos recuerda que Él está haciendo las cosas mucho mejor que nosotros, porque nosotros tenemos pensamientos, tenemos ideas, sean buenas o sean malas, pero siempre Dios va a contestar de la mejor manera, no como nosotros a veces queremos que conteste, sino que Él va a llegar con esa ayuda cuando nosotros menos los imaginamos, que parece que ya todo está perdido. Pero es importante reconocer que el socorro del Señor no siempre se manifiesta de la manera que nosotros imaginamos. A veces pensamos que Dios actúa, ¿verdad?, quitando inmediatamente el problema. Dicen, pues ya me ayudó, ya quitó el problema. Pero gloria a Dios, pero muchas veces, en muchos casos, Él nos da la fuerza para soportar y crecer espiritualmente. Él te está ayudando ahí. Él te está dando las fuerzas. Él nunca deja de ayudarnos. Él está ahí para... Él está haciendo algo en nuestras vidas. Y nosotros sentimos la ayuda cuando ya se calmó el dolor, ya se compuso la situación. Pero Dios está obrando en nuestras vidas. Él nos está ayudando para ser mejores personas. Él nos está ayudando para ser mejores hijos. Él nos está ayudando siempre. Así es que a veces la situación tiene que seguir. Dice que aquel que comenzó la obra, Él la está perfeccionando, y eso es lo que está a veces haciendo Dios. Las circunstancias, a veces, ¿verdad?, lo que Dios está haciendo es cambiando nuestro corazón. Ese corazón malvado, ese corazón duro, ese corazón que no puede, que no sabe a veces pedir perdón. Ese corazón que cree siempre nomás tener la razón. Pero dice el Señor, ahorita voy, yo te voy a trabajar tu vida. Hay que recordar que aquel que nos cuida no duerme. Él siempre está allí velando por nosotros, cuidando nuestras vidas. Que aunque nosotros podemos decir o pensar que quedamos abandonados, Dios nos recuerda siempre por medio de su palabra que yo estoy ahí. Porque dice el Salmo, dice, no se duerme aquel que nos guarda, ¿verdad? Dice la palabra, no dará tu pie al resbaladero, ni se dormirá el que te guarda, ¿verdad? Porque a veces hay personas que van al hospital a estar con alguien allá, con el enfermito, y pues si vas a pasar todo el día allá o toda la noche, cuando de repente ya se quedas dormido también y te dejaron cuidando. Porque sí, nosotros nos cansamos, nosotros, ¿verdad?, hasta a veces en el aburrimiento nos quedamos dormidos aunque no tengamos sueño. Pero Dios, Él no es lo mismo que nosotros. No se dormirá el que te está guardando, no que pues es ya muy noche, ya Dios tuvo que dormir. Dios siempre está cuidando nuestras vidas. Se imagina, hay noches que uno puede hasta quererse ahogar, ni se da cuenta uno, pero Dios está allí siempre. Dios no solo es nuestro socorro, sino también nos guarda, nos protege el Señor. Y esto es algo tan hermoso de parte de nuestro Dios. Los hombres pueden cansarse, ¿verdad? Los hombres pueden ponerse tristes, pueden acabársele sus fuerzas, pero Dios no se duerme.
no se descuida. Dios siempre está vigilante al cuidado nuestro. Su fidelidad no depende de nuestras fuerzas ni de nuestras emociones. Él es fiel. Si nosotros somos infieles, dice en 1 Timoteo, Él permanece fiel. Es tan hermoso nuestro Señor. Si nosotros fallamos, ¿no? Porque a veces, hace un rato, ¿verdad?, puse el canto de la regla de oro. Dicen, pues tú me la hiciste, yo también te la hago. Dios no es así. ¿No? Dice, me fallaste, pues yo también te voy a fallar. Me traicionaste, pues yo también te voy a traicionar. Dios nunca es así. Si nosotros le fallamos, Él nunca falla. Si nosotros somos infieles, Él permanece fiel. Él no se va adaptando a nosotros, que no, pues así me la hiciste, así te la voy a cobrar. Dios sigue siendo el mismo. Ayer, hoy y mañana. Todo el tiempo, Dios es fiel. Dios es misericordioso. Por eso, si tienes bienes materiales, qué bueno. Pero nunca se te olvide poner tu confianza solo en Dios. Dios te ha dado lo que tienes y eso es hermoso. Pero dice que los montes representan la estabilidad, el poder, ¿verdad?, lo económico, ¿verdad? Tengo una montaña de esto, tengo una montaña del otro, pero eso es pasajero. Y dijo el salmista, no, mi socorro viene de Jehová, no de esos montes, no de ese montonzote que tengo, no, dice, viene de Dios, que Él es el que me va a cuidar. Todo lo demás se acaba, todo lo demás no es eterno. El único eterno es Dios, quien nos cuida y nos guarda. Y va a cuidar a tus hijos, va a cuidar a tus nietos, va a cuidar a tus bisnietos. De generación en generación, Dios ha sido fiel. Padre, te damos gracias, Dios del cielo. Alabado sea tu nombre, mi Señor. Señor, yo pongo en tus manos aquellos que han cumplido un año más. Tú los has guardado este año que pasó, Señor. Y ahora le das el inicio de un año más en sus vidas, Señor. Padre, ponemos en tus manos, en este momento, Señor, a todo radio escucha. Ponemos en tus manos esta semana que estamos iniciando de trabajar, Señor. Guárdanos, Padre. Ayúdanos siempre a poner nuestra confianza en ti, no en el trabajo. El trabajo, de repente te pueden decir, ya no hay. Pero tú sigues siempre ahí, Señor, para ayudarnos y guardarnos y bendecir nuestras vidas. Ponemos en tus manos este día, esta semana, y que sea una semana llena de bendición. Cuídanos de la calor, Señor. Cuídanos, Señor, de todo peligro, Padre. En el nombre de Cristo Jesús, te damos gracias, Dios Santo. Amén y amén. Dios te bendiga. Ya son las 8 de la mañana. Y pues hoy día lunes 17, y pues que Dios guarde siempre tu vida, Dios te bendiga y gracias por haberme acompañado. Hasta mañana, primero, si Dios lo permite.

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Si vivimos, para Él vivimos. Si morimos, para Él morimos. Somos del Señor Todopoderoso.

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Yo conozco su entrada y su salida.

Jesús le dijo, yo soy el camino, la verdad y la vida. Nadie viene al Padre, nadie.

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Si vivimos, para Él vivimos. Si morimos, para Él morimos. Somos del Señor Todopoderoso.

Salmo 27. El Señor es mi luz y mi salvación. ¿A quién temeré? El Señor es el baluarte de mi vida. ¿Quién podrá amedrentarme? Cuando los malvados avanzan contra mí para devorar mis carnes, cuando mis enemigos y mis adversarios me atacan, son ellos los que tropiezan y caen. Aun cuando un ejército me asedie, no temerá mi corazón. Aun cuando una guerra estalle contra mí, yo me mantendré en confianza. Una sola cosa le pido al Señor, y es lo único que persigo: habitar en la casa del Señor todos los días de mi vida, para contemplar la hermosura del Señor y recrearme en su templo. Porque en el día de la aflicción, Él me resguardará en su morada, al amparo de su tabernáculo me protegerá y me pondrá en alto sobre una roca. Pero una cosa estoy seguro: que he de ver la bondad del Señor en esta tierra de los vivientes. Pon tu esperanza en el Señor, ten valor, cobra ánimo, pon tu esperanza en el Señor.

Dicen que Dios tarda, pero nunca falla. 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Sus planes son más grandes que nuestra imaginación y nuestro entendimiento. Son perfectos. 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

0: La selección no te rindas. Gracias por acompañarnos. Quiero avisar que unos 10 minutos más, en 10 minutos más estaremos escuchando y entrando en la oración. En 10 minutos más vamos a recibir las llamadas al aire. En 10 minutos más, para que usted comparta un testimonio, una petición, estemos orando los unos por los otros. Entre tanto, que sabemos que cuando acudimos a Jesús, cuando acudimos al Señor para que Él obre a nuestro favor, Dios contestará las peticiones de tu corazón. Así que esta mañana, ánimo. La Biblia dice que si nosotros, siendo malos padres, sabemos dar buenas cosas a nuestros hijos. Por ejemplo, si le pide un pan su hijo, ¿usted le da una piedra? Claro que no. Si le pide un pez, ¿verdad?, algo de comer, ¿le da una serpiente? Claro que no. Y sigue diciendo, si nosotros, siendo malos, sabemos dar buenas cosas, ¿cuánto más nuestro Padre Celestial dará a los que le buscan, a los que le sirven, a los que piden? Así que esta mañana, prepárese, el que tiene a Jesús, lo tiene todo.
1: El Hijo. Rico y su hijo tenían gran pasión por el arte. Tenían de todo en su colección, desde Rafael hasta Picasso. Muy a menudo se sentaban juntos a admirar las grandes obras de arte. Desgraciadamente, el hijo fue a la guerra. Fue muy valiente y murió en la batalla mientras rescataba a otros soldados. El padre recibió la noticia y sufrió profundamente la muerte de su único hijo. Un mes más tarde, justo antes de la Navidad, alguien tocó la puerta. Era un joven con un gran paquete en sus manos y dijo al padre: «Señor, usted no me conoce, pero yo soy el soldado por quien su hijo dio la vida. Él salvó muchas vidas ese día. Me estaba llevando a un lugar seguro cuando una bala le atravesó el pecho, muriendo así instantáneamente. Él hablaba muy a menudo, cariñosamente y con orgullo de usted y de su amor por el arte». El muchacho extendió los brazos para entregar el paquete. «Yo sé que esto no es mucho. Yo no soy un gran artista, pero creo que a su hijo le hubiera gustado que usted recibiera esto». El padre abrió el paquete. Era un retrato de su hijo pintado por el joven soldado. El padre contempló con profunda admiración la manera en que el soldado había capturado la personalidad de su hijo en la pintura. El padre estaba tan atrapado por la expresión de los ojos de su hijo que los suyos se arrasaron de lágrimas. Le agradeció al joven soldado y ofreció pagarle por el cuadro. «Oh, no, no, señor. Yo nunca podría pagarle lo que su hijo hizo por mí. Es un regalo». El padre orgullosamente colgó el retrato arriba de la repisa de su chimenea. Y cada vez que los visitantes e invitados llegaban a su casa, les mostraba el retrato de su hijo antes de mostrar su famosa galería. Tiempo después, el hombre murió. Y unos meses más tarde se anunció una subasta con todas las pinturas que poseía. Mucha gente importante e influyente acudió con grandes expectativas de hacerse con un famoso cuadro de la colección. Sobre la plataforma estaba el retrato del hijo. El subastador golpeó su mazo para dar inicio a la subasta. «Empecemos los remates con este retrato del hijo. ¿Quién ofrece por este retrato?». Hubo un gran silencio. Entonces, una voz del fondo de la habitación gritó:
2: «¡Queremos ver las pinturas famosas! ¡Olvídese de esa!».
1: Sin embargo, el subastador persistió. «¿Alguien ofrece algo por esta pintura? ¿100? ¿200?». Otra vez el hombre gritó con enojo:
2: «No vinimos por esa pintura. Vinimos por los Van Goghs, por los Rembrandts. ¡Vamos a las ofertas de verdad!».
1: Pero aún así, el subastador continuaba su labor. El hijo, ¿quién se lleva el hijo?». Finalmente se oyó desde atrás. El viejo jardinero del padre y del hijo, siendo un hombre muy pobre, ofreció lo único que podía ofrecer: 10. «Tenemos 10, ¿quién da 20?», gritó el subastador. pero la multitud se estaba enojando mucho. No querían la pintura de El Hijo. Querían las que representaban una valiosa inversión para sus propias colecciones. El subastador golpeó por fin el mazo.
2: Va una, van dos, vendida por 10,
1: gritó el impaciente.
2: Ahora sí empecemos con la colección.
1: El subastador soltó su mazo y dijo: Lo siento mucho, damas y caballeros, pero la subasta llegó a su final.
2: Pero ¿y las pinturas? Dijeron todos los interesados.
1: Lo siento, contestó el subastador. Cuando me llamaron para conducir esta subasta, se me dijo de un secreto estipulado por el testamento del dueño. Yo no tenía permitido revelar esta estipulación hasta este preciso momento. Solamente la pintura de El Hijo sería subastada. Aquel que la aceptara heredará absolutamente todas las posesiones de este hombre, incluyendo las pinturas famosas. El hombre que aceptó quedarse con El Hijo se queda con todo.
3: Reflexionemos. Dios nos ha entregado a su Hijo, quien murió en la cruz hace más de 2000 años. Así como el subastador, su mensaje hoy: El Hijo. ¿Quién se lleva al Hijo?
1: Quien ama al Hijo, lo tiene todo.
3: El Evangelio de Mateo, capítulo 6, versículo 33, nos dice: Buscad primero el reino de Dios y su justicia, y todo lo demás se os dará por añadidura.
0: Quiero avisar que ya en 4 minutos más vamos a estar entrando a la oración. 4 minutos más, marcando el área 956, al teléfono 968-7777. En 4 minutos más nos preparamos para entrar a la oración. El que tiene el Hijo lo tiene todo.

bendita selección, qué dulce es el nombre de Jesús. Ese nombre glorioso donde toda rodilla se doblará y toda lengua confesará que Jesús es Señor. Que Él en las novedades de Dios. Dios siempre es un Dios de novedades, siempre haciendo algo nuevo. Y esta mañana, ¿por qué no? Que Dios pueda traer sanidad.

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Si vivimos, para Él vivimos. Si morimos, para Él morimos. Somos del Señor Todopoderoso.

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Si vivimos, para Él vivimos. 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Somos del Señor Todopoderoso.

cosa, el Dios en el que hemos creído es fiel. Y Él ha prometido que Él no nos iba a dejar solos. Él enviaría el Espíritu Santo, el Consolador, y Él iba a arder en nuestra vida.

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0: abraza la presencia de Dios, porque cuando la presencia de Dios entra a un lugar, lo seco tiene que reverdecer.
1: ¡Aleluya!
0: Lo que se cayó tiene que levantarse. Cuando la presencia llega a una casa, la familia tiene que restaurarse.

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Si vivimos, para Él vivimos. Si morimos, para Él morimos. Somos del Señor Todopoderoso.

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del Pentecostés. Estaban todos juntos, unánimes, como estamos.

viento que sopló aquella vez sople en este momento acá. Mientras tú le adoras, Él se va a manifestar. Mientras tú le llames, Él se va a manifestar.

Jesús le dijo, yo soy el camino, la verdad y la vida. Nadie viene al Padre, nadie viene.

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Si vivimos, para Él vivimos. Si morimos, para Él morimos. 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

Si vivimos, para Él vivimos. Si morimos, para Él morimos. Somos del Señor Todopoderoso.

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Si vivimos, para Él vivimos. Si morimos, para Él morimos. Somos del Señor Todopoderoso.

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Si vivimos, para Él vivimos. Si morimos, para Él morimos. Somos del Señor Todopoderoso.